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0: 18 and 9, 172, Bravo Charlie India. It's a blue Kia SUV.